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Poema póstumo de Federico García Lorca. Canción de la muerte pequeña. Prado mortal de lunas y sangre bajo tierra. Prado de sangre vieja. Luz de ayer y mañana, cielo mortal de hierba, luz y noche de arena. Me encontré con la muerte. Prado mortal de tierra, una muerte pequeña. El perro en el tejado, solo a mi mano izquierda atravesaba montes sin fin de flores secas. Catedral de ceniza, luz y noche de arena, una muerte pequeña. Una muerte y yo un hombre solo y ella, una muerte pequeña. Prado mortal de luna, la nieve gime y tiembla por detrás de la puerta. Un hombre. ¿Y qué? Lo dicho. Un hombre solo y ella. Prado, amor, luz y arena.

vez inexorable. Morón, Utrera, Puente Genil, Castro del Río, ¡ir preparando sepulturas! Yo os autorizo a matar como un perro a cualquiera que se atreva a ejercer coacción ante vosotros. Que si lo hiciereis así, quedaréis extensos de toda responsabilidad. ¿Qué haré? Pues imponer un durísimo castigo para callar a esos idiotas congéneres de hazaña. Por ello faculto a todos los ciudadanos a que cuando se tropiecen a uno de esos sujetos, lo callen de un tiro o me lo traigan a mí, que yo se lo pegaré. Nuestros valientes legionarios irregulares han enseñado a los cobardes de los rojos lo que significa ser hombre, y de paso también a las mujeres. Después de todo, estas comunistas y anarquistas se lo merecen. ¿No han estado jugando al amor libre? Ahora por lo menos sabrá lo que son hombres de verdad y no milicianos maricas. No se van a librar por mucho que forjecen y pataleen.

conocerán mi sistema. Por cada uno de orden que caiga, yo mataré a 10 extremistas por lo menos. Y a los dirigentes que huyan, no crean que se librarán con ello. Les sacaré de debajo de la tierra si hace falta. Y si están muertos, los volveré a matar.

Su luna de pergamino preciosa tocando viene, por un anfibio sendero de cristales y laureles. El silencio sin estrellas huyendo del sonsonete cae donde el mar bate y canta su noche llena de peces. En los picos de la sierra los carabineros duermen, guardando las blancas torres donde viven los ingleses. Y los gitanos del agua levantan por distraerse glorietas de caracolas y ramas de pino verde.